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0: 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Vos.
1: Gracias, gracias.
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1: La selección jugará 16avos ante Cabo Verde, una de las grandes sorpresas de este Mundial. Y ojo con este dato, es un país de apenas 600.000 habitantes, menos población que muchas ciudades de Argentina, pero a su vez están compitiendo entre los mejores del mundo. Cabo Verde es un archipiélago de origen volcánico en el Atlántico, frente a África, formado por 10 islas. Su apodo futbolero es los Tiburones Azules, y gran parte de su plantel nació en Europa, sobre todo en Portugal, por la fuerte migración histórica del país. Otro dato curioso es que hay más caboverdianos viviendo fuera de Cabo Verde que dentro del propio país. Su gran figura de este Mundial es el arquero Bocinha, clave ante España y se volvió viral por sus atajadas. En definitiva, Cabo Verde es un país chico, con una historia enorme y la ilusión intacta. Quieren hacer historia. Por su parte, la selección argentina quiere seguir escribiendo la suya.
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1: Momo Sampler, de Los Redondos.
2: Momo Sampler es el décimo y último álbum de estudio de Patricio Rey y sus Redonditos de Ricota. Lanzado en el 2000, sigue la línea de su antecesor, buscando nuevos sonidos y formas para sus canciones. El disco se grabó en Luz Bola, por El Indio y Sky. El resto de la banda participó mínimamente de las grabaciones en el estudio.

0: En la carátula frontal había un medallón hecho a mano. Se podía sacar y usar colgado del cuello como un escapulario cerca del corazón.
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1: Los Piojos reeditarán sus discos en formato vinilo. La banda del Palomar anunció en redes sociales que lanzará en formato vinilo sus últimos discos. Hicieron referencia a Verde Paisaje, Máquina de Sangre y Civilización. La tirada será limitada y próximamente estará a la venta. Los Gardelitos vuelven a Córdoba. La banda anunció su nuevo show en nuestra ciudad para el 5 de septiembre. El lugar elegido es la Plaza de la Música y las anticipadas ya se pueden comprar en Edén y Octubre. Fito tocará en España. El músico rosarino anunció que se presentará en el mes de septiembre en España. Será el 2 de ese mes en el Teatro Real de Madrid junto a un octeto de cuerdas y el 3 de septiembre en Barcelona en formato solista.
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0: Es la hora 0:41 minutos.
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1: Es la hora 1:03.

a invitar a un amigo que va a tocar el piano en ese tema. 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

0: Es la hora 1:46 minutos.
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0: Es la hora 2:49 minutos.
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Nada más que después de la novela Chema. 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
1: Es la hora 3:32 minutos.
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0: Es la hora 4:15.
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0: Es la hora 4:52.
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1: Ahí vamos.

Buen día, ¿qué tal? Bienvenidos a un nuevo Sin Documentos. Bienvenidos a este jueves 2 de julio. Estamos comenzando el segundo día de este mes número 7. Pato Rabat es mi nombre, un equipazo me acompaña como todas las mañanas en lo que es una superproducción internacional de la radio de Solo Rock en castellano de Córdoba, Argentina, ¿no? De Córdoba capital para España y para todo el mundo. Ahí está Camila Macari, Valentín Molina, José Perazzi, Nacho Ramia, Vicky Tanquia, Sofi Castoldi, Facu Acesol, Trini Rolotti y Andrés Palero. Comenzamos la jornada de este jueves y lo hacemos junto a Caras Extrañas.

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Ahí pasaba la Berizzo en esta primera hora de Sin Documentos. Ustedes pueden comunicarse con nosotros al 351-5690-166. Para quienes estén escuchándonos allí por España, quienes estén sintonizándonos por la web, ¿no? www.pobrejohnny.com.ar. Y para los que están madrugando con nosotros bien tempranito, a partir de las 5 que damos aire y siguiéndonos a través de 88.9, o por qué no por la web también aquí en Córdoba. Bueno, un saludo grande para todos y los invitamos a sumarse, te repito el número 351-5690-166. Tenemos mucho por delante, mucho Sin Documentos para escuchar canciones. En un rato vamos a viajar, nos vamos a dar una vuelta por una zona poco conocida de Cataluña. Así que si estás escuchando por aquellos lados, quédate prendido al programa porque tenemos mucho por delante. Ya vamos a viajar con las bandas también. Vamos a empezar a armar el fin de semana porque hay muchos shows. Así que bueno, tenemos un programa cargadito para este jueves de Sin Documentos.

0: Es la hora 5:26 minutos.
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Momento de viajar en el programa y nos vamos para Sarral. Es el pueblo de la calle más estrecha que existe en Cataluña, en la comarca de la Conca de Barbera, o Barberá. En la provincia de Tarragona se encuentra Sarral. Es un pequeño pueblo medieval que guarda una curiosidad única. Tiene la calle más estrecha de Cataluña. Se trata del Carrer dels Jueus, o Jueus, un pasaje

Estamos hablando del Sarral, que es la capital del alabastro, un pueblo conocido como la capital catalana del alabastro, que es una piedra blanca y traslúcida que durante siglos fue clave para la economía y la identidad no artesanal. Inclusive hoy en día encuentran algunos pequeños lugares que venden este tipo de piedras y hay talleres también de alabastro. Podemos encontrar también viñedos en una zona muy vitivinícola, en lo que es Sarral. Uno de sus puntos destacados es la bodega cooperativa del Sarral, una joya modernista de 1914, considerada una de las llamadas catedrales del vino en lo que es Cataluña. Así que bueno, Sarral es uno de esos pueblos que, como siempre hacemos aquí en Sin Documentos, te recomendamos y que te invitan a perderte, a tener esta experiencia inmersiva que mencionábamos recién, con esta calle de apenas 57 centímetros, arquitectura medieval, tradición artesanal y viñedos que hacen a la cultura de este rincón de Tarragona, una escapada distinta y muy auténtica en el interior catalán.

Muy bien, vamos cerrando la primera hora de Sin Documentos en este jueves 2 de julio. ¿Cómo andan ustedes? Por acá en Córdoba mucho frío, una mañana muy muy fría. Se vienen los dos días, o los días en realidad, porque hay que ver cuántos son, más fríos del año en Córdoba capital. Así que para quienes estén escuchándonos por España, los amigos cordobeses que ya hace mucho tiempo están escuchando desde allá por la web, bueno, les vamos comentando que se vienen los días más fríos en lo que va del año y lo que va a ser el año aquí en Córdoba, una temporada muy muy cruda, invernal, y lo opuesto a lo que pasa por España, ¿no? Con esas temperaturas muy elevadas, muy altas, donde, bueno, está generando quizás varias complicaciones, en lo que son algunos fallecidos también, en lo que es temperaturas elevadas que se hacen imposibles de resistir. Así que bueno, el contraste, ¿no?, de lo que pasa en Córdoba y lo que está sucediendo allí por España con las temperaturas elevadas. Gente, vamos a cambiar de hora y en un ratito vamos a viajar, porque tenemos bandas, artistas que van a estar visitándolos. Mira, te voy anticipando, vamos a hablar de la fiesta FA, esta fiesta de Mex Ustiberea, vamos a hablar de eso. El Matón Policía Motorizado llega este mes de julio, que acaba de comenzar, y tenemos Pogo Despabilador y muchos Sin Documentos por delante. Cambiamos de hora y lo hacemos de la mano de Virus.

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1: Es la hora 5:55 minutos.
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Continuamos con Sin Documentos en este jueves 2 de julio y vamos a hablar de la fiesta FA, la fiesta que propone Mex Ustiberea, que llegará a Barcelona. La fiesta FA con Mex va a llegar a Barcelona, con Mex Ustiberea, una fiesta que propone diferentes versiones de canciones clásicas, no del rock en castellano, sino canciones en general, con reversiones muy, muy, muy raras. Nadie sabe qué artista va a subirse al escenario, eso es lo más interesante, una noche que se va a ir revelando paso a paso con el transcurso de lo que va a ser. Bueno, la fiesta FA llega al Razzmatazz, con promesa de ser inolvidable. Va a haber música, obviamente, con invitados, va a haber danzas, bueno, te invitan a pasarla, como ellos dicen, de perlas. ¿Esto cuándo es? Mira, el 9 de octubre. La fiesta FA va a llegar entonces a Barcelona, una locura, ¿eh? Previamente pasarán por Córdoba, el 20 de agosto van a estar tocando o presentándose aquí en Córdoba, pero el 9 de octubre entonces la fiesta FA va a llegar a Barcelona al Razzmatazz, ¿eh? Una novedad. Las entradas las pueden conseguir en entradas.com, un lugar que es clásico de venta de entradas allí por España, entradas.com. Así que bueno, una fiesta que se hace inolvidable, ¿eh? Para ir a disfrutar canciones, ir a tomarte un traguito, ¿por qué no? Y a disfrutar de lo que propone Mex Ustiberea con toda la banda y su fiesta FA. 9 de octubre, entonces, en el Razzmatazz, en entradas.com, podés conseguir ya tus tickets.

0: Es la hora 6:20 minutos.
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Estamos escuchando a El Matón Policía Motorizado en esta segunda hora de programa, jueves, iba a decir viernes, no, chicos, falta todavía para el viernes, jueves 2 de julio, falta, y encima el clima no ayuda acá en Córdoba, no uno tiene mucha pachorra, ¿no? En un rato vamos a meter un poco de espabilador bien arriba porque si no nos dormimos todos, así que promesa de buen poco de espabilador para el día de hoy. Vamos a hablar de El Matón Policía Motorizado, que en este mes de julio estará desembarcando en tierras españolas a partir de lo que va a ser la segunda parte del mes de julio. El 23 van a estar tocando en Madrid, van a pasar el 24 por Mallorca, el 28 de julio en Murcia, el 29 en Valencia, el 30 de julio en Barcelona y luego tendrán una pequeña presentación el 31 en Santander y después en Ayerbe. Se irán a Londres y volverán a Aranda de Duero y Cangas de Narcea, nuevamente ahí en España. Muchas de estas presentaciones van a ser en festivales, como lo que es Las Noches del Botánico, el Moho Fest, el Far Valencia también, que lo veníamos mencionando, el Santander Music, ahí en Santander, en lo que es el Sonorama Rivera, en Aranda de Duero, bueno, lo que es justamente el Festival Emprems de Barcelona, que será justamente en un lugar muy conocido como el Poble Español. Bueno, El Matón Policía Motorizado, entonces las entradas las pueden conseguir a través de los diferentes links de los festivales, ¿no? Así que no duermas, saca las entradas. Además de El Matón vas a ver otras grandes bandas que van a estar presentándose por aquellos lados. Así que El Matón Policía Motorizado, esto te lo vamos a recordar, seguramente más llegado a la fecha, pero para que te vayas anticipando, te vayas guardando, época de festivales en España, temporada alta, temporada de verano, y El Mató va a ser parte de esta temporada a partir del 23 de julio. Entonces, Madrid, Mallorca, Murcia, Valencia, Barcelona, Santander, Ayerbe, Aranda de Duero, Cangas de Narcea van a ser parte de la gira de El Mató en este Europa Tour 2026.

0: de a poquito vamos acercándonos al cierre de la segunda hora de programa. Había promesa de buen Pogo Despabilador y después de debatir con la producción dijimos no. Es jueves, primeros días del mes, se vienen los días más fríos del año, según reporta el Servicio Meteorológico Nacional. Así que vamos a calentar un poquito la mañana en Córdoba y vamos a intentar llevarle un poco de refresco a nuestros amigos embajadores que nos escuchan desde España y diferentes lugares de Europa que están prendido fuego, ¿no?, con la ola de calor. Así que momento de Pogo Despabilador para el día de hoy, lo presentamos.
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0: Vamos a ir al disco Que Sea Rock, de Riff. Discazo, un disco oscuro, el último de estudio que hizo Riff, junto ahí con Papo a la cabeza, Vitico, Bob Serafini y también Michel Peronel. Vamos a meternos en un clásico, justamente el que le da el nombre al disco. Que Sea Rock, este es el Pogo Despabilador del día de hoy.

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Vamos largando la tercera hora de Sin Documentos en este jueves 2 de julio, ya segundo día hábil de este mes de julio, ya para los chicos que están escuchándonos, que están yendo al cole con mucha pachorra, bueno, tranquis que se vienen las vacaciones de invierno, así que van a poder descansar, van a poder disfrutar, los padres también seguramente van a poder también relajarse, salir un poquito más tranqui para el laburo, son jueves y viernes y ya comenzamos las vacaciones de invierno para los más pequeños de la familia y también para los jóvenes, ¿no? Que tienen su intervalo en lo que son las casas de estudio. Gente, tercera hora con colaboración, tercera hora con Lado B, con muy buenas canciones. Quiero saber de ustedes, ¿cómo se van preparando para el fin de semana? ¿Se vienen o estamos atravesando los que son los dos días más fríos del año? Los dos días más fríos del año, según varios reportes del Servicio Meteorológico Nacional. Se esperan algunas nevadas, ya se han registrado en algunos puntos de la provincia. Bueno, hay que ver, ¿no? Hay que ver si realmente van a ser estos dos días, jueves, viernes, sábado y domingo, los más fríos de este 2026, o tendremos para más adelante alguna otra gran ola polar. Bueno, recién comienza el invierno, esta temporada invernal, así que hay que acostumbrarse, hay que aclimatarse, hay que salir bien abrigados de casa. Nosotros desde Sin Documentos le vamos a poner calor con muy buenas canciones, así que te invito a ser parte al 351-56-90-166. Pato Rabat es mi nombre, comenzamos la tercera hora y lo hacemos junto al Plan de la Mariposa.

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no te va a gustar sonando en esta tercera hora de programa. Nos vamos a meter de lleno en la colaboración. Iba a decir el lado B, no. En un rato se viene el lado B. Atentos al lado B para los fanáticos de La Renga. Tenemos una joyita para el día de hoy. Ahora vamos a viajar al año 2020, cuando La Franela presentó el disco De Palabras. Un disco pandémico, un disco muy introspectivo de La Franela, el que es justamente el antecesor de Andamio, el último que salió por parte de La Franela a finales del año pasado. Bueno, este disco De Palabras tiene algunos invitados, entre ellos Beto Holguín. ¿Quién es Beto Holguín? Para algunos que no recuerdan, cantante, líder de los Pérez García, que se sumó a La Franela y juntos hicieron lo que vamos a pasar a escuchar ahora, la colaboración del día. Esto es Cosas Raras.

0: Es la hora 7:23 minutos.
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0: estamos partiendo ya esta tercera hora por la mitad y ahora sí, se viene el lado B del día de hoy que lo vamos a presentar.
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0: Vamos a viajar a lo que es el año 2001. Vamos a irnos para atrás en el tiempo cuando La Renga lanzó Insoportablemente Vivo. Un disco en vivo, justamente un DVD, salió en formato DVD también, por parte de La Renga, de lo que fueron los shows del estadio de Huracán. La Renga que en los comienzos del 2000 ya empezaron a tocar en grandes estadios. Aparecía Huracán, aparecía River, pero mucho, mucho foco en Huracán. También aparecía el Estadio Único de La Plata. Y ya empezaban a masificarse aún más la Renga. Bueno, Insoportablemente Vivo fue un poco el comienzo de ya una gran masificación por parte de la banda de Mataderos. Bueno, el título del disco, para los más fanáticos de La Renga dirán, Pato, es obvio, pero bueno, vamos a explicar un poquito el contexto. El título Insoportablemente Vivo se extrae de la canción Cuando Vendrán, un clásico, ¿no?, de La Renga. Bueno, el álbum cuenta con dos CDs, o parte 1 y parte 2. También el espectáculo está muy, muy basado en lo que es La Esquina del Infinito, un disco que salió el año anterior y tiene muchos temas de ese álbum. La portada es tremenda, ¿no? Hace alusión a lo que es el público, ¿no?, de La Renga. Bueno, a ver, no nos vamos a poner a repasar todas las canciones que tiene el disco, pero aparece ahí Panic Show, Motor Alma y Sangre, Bien Alto. Podemos mencionar también el Twist del Pibe, en lo que es el disco número 2, Cuando Estés Acá, Balada del Diablo y la Muerte, El Rey de la Triste Felicidad, El Final es en Donde Partí, El Rebelde, Hablando de la Libertad. Bueno, nosotros en este caso nos vamos a quedar con el disco número 2, y desde aquí vamos a sacar el lado B del día de hoy, desde Insoportablemente Vivo, en este caso con El Carpo, con Papo, que se subió a uno de esos shows en el Estadio de Huracán para estar con La Renga y juntos hicieron una versión de un clásico de Neil Young. Estamos hablando de Hey Hey, My My.

0: Es la hora 7:48.
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Vamos cerrando ya esta tercera hora de Sin Documentos. Tremendo lado E metimos en el día de hoy, rozando con un poco de espabilador, te diría. Estuvimos ahí con esa gran versión de la renga del clásico de Neil Young. Gente, minutos nos separan de las 8 de la mañana. Te invito a sumarte, a participar. Ya se viene la hora capricho. Ya vamos a estar hablando del Mundial, los resultados de ayer. Jugó Inglaterra, jugaron también Bélgica, Estados Unidos. Hoy juega España, atención con esto, ya mañana tendremos la escaloneta, así que bueno, los invito al 351-56-90-166, ser parte de Sin Documentos. Cambiamos de hora y lo hacemos junto a Bersuit Vergarabat.

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Haciéndose pasar por luz la vela puerca sonando en el comienzo de esta cuarta y última hora de Sin Documentos, un capricho de nuestro amigo Lucas, el contador del rock, que venía pidiendo algo de la vela por allí, así que le mandamos un abrazo grande y cumplimos ya apenas comienza esta cuarta hora con el capricho de él. Así que un abrazo grande al contador del rock, ¿eh? Haciéndose pasar por luz, qué lindo tema para arrancar y para ponerle calor a esta mañana fresca en Córdoba.

Le mandamos un abrazo grande a los chicos del Servicio Odontológico Municipal, que yo sabía que iban a aparecer cuando dije, un tema para rengos y rengas que están ahí del otro lado. Bueno, cumplimos con un tremendo lado B. Hey, hey, my, my, con el carpo ahí en vivo por parte de la renga. Así que, y piden un doblete de la renga, chicos. Pero cumplí, metimos un tremendo lado B en el día de hoy. Bueno, vamos a ver si podemos hacer alguna excepción para esta cuarta hora. Está helado, Pato, dice por ahí. A Santo le mandamos un abrazo grande. Ahí está Sandrita, nuestra amiga desde Mendoza, con frío y nieve por Mendoza. Bueno, Sandrita, que bueno, a cuidarse, ¿no? A cuidarse del frío. Hay una ola polar que está atravesando a 17 provincias de Argentina. Nieve en San Juan, nieve en Mendoza. Nieve, una especie de agua nieve en Mar del Plata también. En las altas cumbres también, aquí en Córdoba, ya se vistieron de blanco. Yo pensé que íbamos a tener en esta madrugada algo de nieve, pero no, hay que ver mañana, ¿no? Dicen que mañana va a estar inclusive un poco más frío que en el día de hoy. Buen día, Pato querido, como todos los días, escuchándote. Gracias por ser compañía en esta mañana tenebrosa. ¿Cómo eso? Si podés, te pido un temita de Laderizo. Beso enorme. Me haces muy feliz con los temas de No Te Va a Gustar. Bueno, un abrazo grande, Flor. Un abrazo grande para vos y buena jornada también en este jueves 2 de julio. Ahí está Matty Smith, que pide algo de Vicentico, en este caso con los Cadillacs. Le pregunté, ¿un Vicentico novelero? ¿Un Vicentico de baladas o un Vicentico Cadillacs? Y dijo que prefiere algo de los Cadillacs. Me parece que está bien, algo de los Cadillacs para levantar también en la mañana. El tipo ahí muy, muy atento a través del WhatsApp de Pobre Johnny. 56 90 166, esa es la vía para que te comuniques con nosotros, porque además de todo esto que te estoy ofreciendo, tenemos un par de entradas para ver a Caras Extrañas el próximo sábado en Club Paraguay. Caras Extrañas llega a Córdoba, se presentará en Club Paraguay y tenemos entradas para vos. 351-56-90-166 o a través de las redes Pobre Johnny OK. Vas a poder participar, dejar tus datos, reclamar algún temita de la 25 o de Caras Extrañas que quieras escuchar en esta cuarta hora de Sin Documentos. Y ya sabes, el convite hasta las 9 de la mañana está servido para que te quedes con nosotros.

0: Es la hora 8:17 minutos.
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solo hombres que beben vino y fuman tabaco, pero en el aire

El Indio junto a los Fundamentalistas haciendo El Charro Chino. Qué tremenda canción para calentar la mañana, ¿no? Ya en un rato vamos a repasar los datos del tiempo, pero estaba viendo imágenes de nevada en diferentes puntos del país. Increíble la ola polar que estamos atravesando aquí en la República Argentina, con 18 provincias en alerta por frío extremo. Así que, bueno, a cuidarse, a abrigarse, bueno, a tener, viste, el tema de la calefacción viene disponible, bien controlado, para que no pase nada raro, pero bueno, el frío es así, estamos en temporada invernal y hay que atravesarla de la mejor manera posible. Vamos a meternos en el Mundial, vamos a viajar al norte del mundo, donde se está disputando allí en Canadá, Estados Unidos y México este Mundial 2026, que no deja de darnos sorpresas, ¿eh? No deja de mostrarnos que no va a ser fácil para nadie, para ninguno, básicamente. Porque ayer Inglaterra tuvo que sufrir, y sufrir mucho, para clasificarse a los octavos de final. Yo creo que en un momento todos éramos de República del Congo. Todos estábamos como Lumumba Bea. ¿Vieron al muchacho que está con las manos arriba haciendo referencia a una estatua muy, muy conocida allí en República Democrática del Congo? Bueno, todos estábamos así, alentando a la selección de Congo, que no pudo aguantar, se le escapó al final. Faltaban 10 minutos para que terminara el partido e Inglaterra se lo dio vuelta con dos goles del goleador, del capitán Harry Kane, para ganarle 2-1 a Congo. A Inglaterra se le venía la noche, chicos, ¿eh? Se le venía la noche. Estaba muy complicado el partido, no le encontraban la vuelta. Pero bueno, cuando tenés a un diferente, a un distinto adentro de la cancha y un goleador como lo es Harry Kane, bueno, todo puede ser posible. Y avanzó, claro, a la siguiente instancia. Y va a estar jugando con México. Qué partido este, ¿no? Posicionate como hincha argentino. Como hincha argentino, ¿a quién alentás? ¿Alentás a México? ¿O quién querés que gane? No alentar, no. ¿Pero quién te gustaría que gane? ¿Que gane México o que gane Inglaterra? Qué pregunta esa, ¿no? Qué disyuntiva que tenemos ahí para analizar, ¿eh? Quiero leerlos, a ver qué piensan. Yo tengo más o menos quién me gustaría que pase o que gane. Que gane esa instancia de octavos de final, que va a ser el próximo fin de semana. Otro que sufrió en el día de ayer fue Bélgica. Chicos, ¿qué pasa con los equipos europeos? ¿O qué está pasando con los equipos africanos que muy bien están disputando esta Copa del Mundo? Senegal estaba a minutos también, a segundos de hacer historia. Le estaba ganando 2-0 a Bélgica. Y en un... pero fugaz fue, ¿eh? Fue muy parecido el cierre de los 90 minutos con lo que pasó en Qatar en la final, ¿no? Porque Senegal faltaban también 10 minutos... para que terminara el partido iba ganando 2-0, jugando muy bien, pero Bélgica ahí, en una ráfaga de 3 minutos, se lo empató al partido 2-2. Fueron al suplementario, no pasaba mucho, y sobre el final, al minuto 120, el árbitro decidió cobrar un penal que a mí, me genera un poco de dudas. ¿Qué quieren que les diga? A mí el penal ese me genera un poco de dudas. Para mí no fue tan penal como dicen en algunos lados, y como lo vio el árbitro, ¿no? Si el árbitro tiene que ver 5 veces una imagen para cobrar penal, quiere decir que no está seguro de lo que está cobrando. Acá me dicen, Bélgica lo ganó a lo Belgrano ante River, como Belgrano ante River. Sí, lo ganó sobre el final, básicamente una ráfaga. Pero para mí, el penal que le cobran fue a priori dudoso. Pero se lo ganó Bélgica sobre el final. En realidad no sobre el final del tiempo suplementario. 3-2 fue con doblete de Tielemans para avanzar a la siguiente instancia. Y quien ganó sin despeinarse y viene muy bien en esta Copa del Mundo es Estados Unidos. Fue 2-0 ante Bosnia. Está bien, un equipo menor Bosnia. Tampoco es la gran cosa, pero Estados Unidos demostró un buen fútbol de la mano de Pochettino y avanzó a la siguiente instancia. A ver, acá tengo los cruces. Recordemos, Paraguay-Francia, Canadá-Marruecos. Estados Unidos va a jugar con Bélgica. Guarda ahí, puede haber batacazo. Brasil va a jugar con Noruega, eso ya lo sabíamos ayer. Y México va a jugar con Inglaterra. ¿Qué partido este? Y les pregunto, ¿quién les gustaría que gane acá en esta llave? ¿México o Inglaterra? Porque con los dos equipos hay una especie de rivalidad. Bueno, con una es histórica. Con una es historia. Con la otra es la generan desde el otro lado. Y nosotros nos subimos a ese barco, ¿viste? Vamos. Si nos vamos a rivalizar, rivalicemos.
¿Qué partido este México-Inglaterra el fin de semana? Para el día de hoy, duelo de europeos. España va a jugar con Austria a las 4 de la tarde y luego a las 20 horas Portugal va a jugar con Croacia. Portugal de Cristiano Ronaldo ante Croacia. Estos son los dos partidos que tenemos para esta jornada. Y ya en la cero, cambiando de día, entrando al viernes, Suiza va a jugar con Argelia. Parece que este partido no lo va a ver nada, ni ellos lo van a ver a este encuentro. Así que bueno, estos son los partidos que tenemos para el día de hoy. Dos, entonces, España, Austria y también va a jugar los amigos de Portugal, el amigo Cristiano Ronaldo con Croacia. 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Hablando de Mundial, hablando de Juanse, ayer Ratones Paranoicos se presentó en Miami en una fiesta argenta. Y ahí estuvieron presentándose los Ratones con Juanse, Roy, Sarcos, Memi. Y toda la bandada argentina con un poco de rock and roll. Así que bueno, un poquito de todo ahí en Miami, que de a poquito también van llegando los argentinos para disputar mañana ante Cabo Verde lo que va a ser los 16avos de final. Nos quedamos con Juanse homenajeando al Carpo. Esto es Rock and Roll y Fiebre.

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1: Un minuto de noticias en Grupo Shopping. En el país, el Servicio Meteorológico Nacional emite una alerta por frío extremo. Una masa de aire polar de origen antártico genera un marcado descenso de las temperaturas en gran parte del país. El aviso de nivel amarillo alcanza 17 provincias argentinas e incluye la región central. En las sierras de Córdoba existen probabilidades de nevadas para las próximas horas debido al ingreso del frente gélido. En deportes, Estados Unidos vence a Bosnia y clasifica en el Mundial. La selección norteamericana derrotó al conjunto europeo por 2-0 en un encuentro disputado en California. El equipo anfitrión aseguró su lugar en los octavos de final con goles de Balogun y Tillman. El conjunto dirigido por el argentino Mauricio Pochettino enfrentará a Bélgica el próximo lunes 6 de julio. El pronóstico para el día de hoy, cielo nublado durante toda la jornada, viento del sudeste rotando al norte, máxima 9 grados.
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1: Muchas gracias al equipo y a ustedes por darme este momento. Espero satisfacerlos, que duerman y lo que sientan. Muchas gracias.

Esto es La 25 en vivo junto al Bocha Sokol haciendo Hacelo de Nuevo. Tremenda versión de La 25, de un clásico de ellos, sonando aquí en Sin Documentos a 10 minutos ya del cierre del programa. Bueno, la invitación está servida. Son los últimos 5 minutos para participar por un par de entradas para ver a Caras Extrañas. Tienen el posteo ahí, el concurso, en también en las redes sociales de Pobre Johnny. Pobre Johnny, ok. Así que bueno, ya saben, chicos, a gastar los últimos fichines, a ver si les armamos la salida para el sábado, ¿no? Para ver a Caras Extrañas en Club Paraguay. Qué hermoso tema de La 25. Me hago el flequillo de nuevo, dice Marul Páez. Le mandamos un abrazo grande. Gastón, ahí está del otro lado. Gastoncito, amigo nuestro de la casa, que ayer se llegó con unas palmeritas. La verdad que un genio total, Gastón. Nos salvaste el día, te digo, ayer, a varios acá del equipo de la radio. Esas palmeritas estuvieron tremendas. A ver, por allí, con el tema de la polémica, ¿por quién hincharías? ¿México o Inglaterra? Dicen, no, Inglaterra claramente. Por acá dicen, hermanos latinoamericanos, nunca con Inglaterra. Vamos con Inglaterra. No, vamos con México. Bueno, diferentes posturas, ¿no? De lo que va a ser los octavos de final. Ya me perdí con tantos equipos. Los octavos de final de el partido entre México e Inglaterra. Dos equipos que claramente no queremos, pero los puse ahí algunos y puse la pregunta a disposición para que ustedes respondan, ¿no? Y nos cuenten. Por ahí estaba Víctor, nuestro amigo. Buen día, Pato. ¿Cómo sería mañana la cosa? Mate, crollitos, después birra, picada, quesos, birra, teniendo en cuenta la hora del partido. ¡Qué friazo! Bueno, ya vamos a estar repasando datos del tiempo, pero sí, se mantiene ahí esta alerta por ola polar en varias provincias argentinas, incluido nosotros ahí metidos en el medio con el frío. Lautaro se anota por la bandeja y el vinilo de Juanse. Hola, buen día, está friazo, participo por el vinilo. Ruberto está del otro lado también escuchando la radio. Lourdes también deja sus datos. Bien, chicos, de todo, cargadita la mañana de Sin Documentos. A ver, ¿quién más por ahí? Rodrigo se anota también, participo por los concursos. ¿Pero cuál, Rodri? ¿Por cuál? ¿Por todos? Te anotamos por todos, de una. A Jorge le mandamos un abrazo grande. A Jorgito, que está del otro lado escuchando la radio, como siempre, firme a través del dial 88.9, y a todos los embajadores que están en España siguiéndonos por la web www.pobrejohnny.com.ar. Chicos, últimos minutos para dejar sus datos para ver a Caras Extrañas el próximo sábado en Club Paraguay. Nos quedamos con los Pericos. Esto es Fácil de Engañar.

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1: Es la hora 8:54.
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0: La temperatura en la ciudad de Córdoba a esta hora es de 5 grados, la humedad está rondando los 84%, viento del sector sur a 10 kilómetros por hora, cielo cubierto, máxima prevista para este jueves es de 9 grados. Cabe recordar que estamos en una alerta por ola polar en 17 provincias de Argentina, incluido Córdoba. Para mañana viernes, mínima de 0 grados, máxima de 10.
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0: Ciro junto a los persas. Ciro y los persas haciendo antes y después. Ya cuando pasaron 5 minutos de las 9 de la mañana, nos vamos despidiendo de este Sin Documentos de día jueves. A ver, ganador, ganadora, ganadora en este caso de Caras Extrañas, Mariela 862. Se va a ver a Caras Extrañas el próximo sábado a Club Paraguay. Mariela 862. Bueno, ya la producción se va a estar contactando con vos para hacer todo el tema de las entradas. Que lo disfrutes, obviamente. Y a todos, gracias por participar. Todavía sigue disponible el tema del vinilo con la bandeja. Tienen una semanita más para participar por WhatsApp, por las redes sociales. Pobre Johnny OK. Lo que es un gran vinilo de Juanse homenajeando al Carpo en el volumen 2. Y también una bandeja hermosa, hermosa también, que tenemos aquí en la radio, gentileza de los amigos de Sony Music. Andrés Palero, mira qué lindo el vinilo, ¿no?
1: Es impresionante, es bellísimo. Es bellísimo. Las fotos que tiene Juanse acá en la portada.
0: Sí.
1: Tremendo.
0: Tapa blanca,
1: una verdadera cara de Juanse, ¿no? Una verdadera cara de Juanse.
0: Sí, es la cara de Juanse.
1: Es la cara de Juanse. Che, hablando de vinilos, el otro día estaba viendo que va a salir una tirada.
0: Sí.
1: Denos tiempo. Yo voy comentando y ustedes empiecen a sacar las conclusiones que les parezca. Va a salir una tirada edición especial de Girando.
0: Oh,
1: de Ratones sí. Paranoicos en vinilo.
0: Hermoso. Es un gran disco de Ratones.
1: Gran disco de Ratones.
0: Ratones que ayer se presentó en Miami, en el Hard Rock.
1: Tremendo.
0: De Miami.
1: Lo vi a Juanse ahí, el que nos salta. Es un inglés impresionante.
0: Juanse que tocó con la camiseta de la selección argentina.
1: Sí.
0: Mucha gente había en el show de Ratones.
1: Mucha gente en el show de Ratones. Muy bien. Muy acertado que hayan estado allá.
0: Y el martes estuvo Ciro.
1: El martes estuvo Ciro.
0: También en Miami presentándose. Sí. Irán a la cancha, me imagino que.
1: Irán a la cancha que, mañana. Recordemos, mañana Argentina Cabo Verde en Miami, en el Hard Rock Stadium de esa ciudad, contra Cabo Verde y 16avos.
0: Hablando de vinilos, los Piojos ayer hicieron otro anticipo, también hablando de lanzamientos de vinilos.
1: Sí.
0: En este caso, empezó a sonar en bandeja, que es toda una novedad, Civilización.
1: Tremendo.
0: Sonando desde un vinilo.
1: Tremendo.
0: El 8 del 7 vamos a tener más novedades. El 8 del 7.
1: El 87.
0: El 87.
1: Claro.
0: En una semanita vamos a saber más de cuándo, cómo, dónde comprar a través de 300 discos.
1: El 8 del 7 no fue la fecha que hicieron esa movida con el camión en la ciudad de Buenos Aires en su momento para presentar la salida del disco. Sí, no había sido del 2007.
0: Sí.
1: El 8 del 7 del 2007. ¿O el 7 del 8?
0: El 7 del 8.
1: El 7
0: el
1: del 8.
0: El 7 de agosto, porque es el mismo día, el 7 de agosto, que se lanzó Canción Animal.
1: Ahí está. Sí. Ahí está. El 7 del 8 fue. 7 del 8 de... Claro, que era el 07. Ahí está. Siempre con la cuestión numérica, los peores. Quinieleros viejos.
0: Exactamente, quinieleros viejos. Hablando de días, todo, sí. De platos, vinilos. Sí. Hoy es el Día Mundial del OVNI.
1: Día del OVNI.
0: Día Mundial del OVNI.
1: Sí.
0: No vamos a hablar de extraterrestre porque hace una semana hablamos de Bob Ayana y
1: ya
0: no pasó nada.
1: Hemos analizado mucho. Nosotros ya casi que tenemos, además de locutores periodistas, un máster en objetos Fabio voladores. Serpa. Fabio Serpa, todo, sí.
0: No vamos a hablar de eso, pero me quedé pensando porque todos los días estamos como en efeméride de esto, Día Mundial de esto, Día Mundial del otro. ¿Qué día falta? O sea, porque creo que están todos.
1: ¿Qué día de?
0: Día de. El día de. Día Mundial de. Día Mundial del micrófono. No sé, lo tengo al frente acá. Día Mundial del micrófono. ¿Día de qué?
1: Mañana es el Día del Locutor, ¿eh?
0: Mañana es el Día del... ahí está, muy bien.
1: Yo lo voy anticipando, guiño, guiño. Mañana es el Día del Locutor.
0: Los amigos que están ahí del otro lado.
1: Viernes.
0: Mañana vamos a hablar todo así.
1: Mañana vamos a estar... Bienvenidos a la mañana de Pobre Johnny.
0: ¿Cómo andan, chicos?
1: Claro.
0: Todas canciones sensuales del rock en castellano. Pero día del mate hay, por ejemplo. Te veo con un mate.
1: Sí,
0: día del mate. Vinilo hay.
1: Sí, día del vinilo hay. Hay día de...
0: De prácticamente
1: fuera,
0: casi todo.
1: Recién estábamos boludeando fuera de aire y vos dijiste el día de la milanesa. Hay día de la milanesa.
0: Hay día del sándwich de la milanesa.
1: ¿Hay día del sándwich de la milanesa?
0: Sí.
1: Bueno, ¿ves?
0: Hay día del sándwich de miga.
1: Hay día del... El día de la papa frita, el día de la hamburguesa existe. El día de la empanada existe.
0: Sí.
1: El día de la pizza existe. El día de las pastas. ¿Existe el día de las pastas? Bueno, los gnocchi el 29.
0: Sí, el 29, bueno. Debe existir. El día
1: debe
0: de
1: haber
0: pasta,
1: un
0: no
1: día de las pastas.
0: Pero el día del agua existe.
1: El día del auto. ¿Existe el día del auto?
0: Es buenísima esa. Yo creo que si no existe el Día del Auto, habría que armarlo, presentarlo, sí. Dejarlo en concreto. No sé por qué, por cuál sería. Por el nacimiento de, no sé, de Fangio. Y de Ferrari.
1: No, podría ser, claro, un Henry mundial. Ford, un Mercedes-Benz, uno de esos de los primeros que construyeron auto, me imagino.
0: Y me imagino que por celebración del Día del Auto, si es que no existe, lavaderos y talleres en 50% off ese día.
1: Claro.
0: Ahí está.
1: Sí. Totalmente, banco fuerte esa.
0: Día del Auto, puede
1: el
0: ser.
1: El Día del Auto.
0: Día de la Rueda existe.
1: El Día de la Rueda, bueno, gran invento. O sí. sea, se avanzó, parece una pavada en estos tiempos, pero en su momento fue como totalmente revolucionario.
0: También está el Día del Uso de, ¿viste? O sea, Día del Uso de los Anteojos de Ver.
1: Que es muy rebuscado eso. Día del Pupilén. Día del Pupilén. Y todos con los ojos de otros colores.
0: Exactamente.
1: Sí, podría ser, podría ser. ¿El día del tatuaje existe?
0: Sí,
1: sí existe el día del tatuaje.
0: Sí existe.
1: Estoy tratando de pensar cosas random.
0: El día del rock existe.
1: El día del rock, claro. Estoy tratando de pensar incluso en cosas intangibles.
0: Claro.
1: ¿Me entendés? El día del saludo.
0: El día del abrazo.
1: El día del abrazo sí existe.
0: Sí. Hace poco tuvimos el día del buen vecino.
1: El día del buen vecino me gusta a mí.
0: Ese te siente que...
1: Me moviliza.
0: Claro, te atraviesa.
1: Me moviliza.
0: Yo la verdad que no sé, el día de la mesa.
1: El día de la pasión. Mirá que te
0: Ahí
1: tiro.
0: Ahí está, me gusta.
1: El día de la pasión.
0: El día de la ricota podría ser el 5 de junio.
1: El día de la ricota.
0: A partir del fallecimiento del indio podría ser el 5 de junio, el día de la ricota.
1: El día de la ricota es buenísimo. Es buenísimo el día de la ricota.
0: Lo podemos proponer. No sé si hay que hablar con la ONU, con quién deberíamos hablar para erradicar un... No va a erradicar, sino para sentar un día. El día de la ricota, 5 de junio, por el fallecimiento de Carlos Alberto Lindio Solari.
1: Impresionante.
0: Para mí podría ser medio atinado.
1: El 11 de septiembre en Argentina es el día del maestro, pero ¿podría ser la fecha de nacimiento de Charly García el día del maestro bis?
0: Ah, sí.
1: Por ejemplo...
0: Ese podría ser el día del... oído absoluto.
1: El día del oído absoluto. Capaz que el oído absoluto tiene su día.
0: Por Beethoven.
1: Pero hay que moverlo.
0: Claro, exactamente.
1: Hay que moverlo.
0: El día del chamullero, me dicen por acá. No,
1: el día del chamullero. Nada, tiene que existir.
0: Y que sea
1: el día del charlatán sería.
0: Que sea el cumple de la fecha de Andy.
1: Podría. No. Hay gente muy talentosa. Hay gente mucho más talentosa. Hay gente mucho más talentosa.
0: Sí, sí.
1: No está, es un halago, pero hay gente mucho más talentosa, en serio.
0: Nosotros somos chamulleros al aire.
1: Sí. Después, o sea, nos apagamos. El día de... tengo una pregunta más. ¿Viste que hay día del perro y día del gato?
0: Sí.
1: Después está el día del animal.
0: Claro.
1: ¿El resto de los animalitos
0: tienen
1: su día?
0: Deberían tener.
1: El día del burro, por ejemplo. ¿Existe el día del burro?
0: Es tremendo eso. Sí.
1: El día de la mula.
0: El día del ornitorrinco.
1: El día del ornitorrinco, por ejemplo.
0: Nosotros vamos tirando.
1: Nosotros tiramos, obviamente. Si a ustedes se les ocurre alguno, distinto. Si saben de algún día que ya exista, que sea relativamente extraño y quieren compartirlo, pues dicen, che, tengo una data para contarles. Existe el día de tal cosa.
0: Bueno,
1: Día del arquero.
0: Sí, existe.
1: Existe.
0: Está el mundial y el argentino.
1: Bueno, a partir de que existe el día del arquero, ya está, se terminó todo. Claro, porque rompió con ese viejo dicho de te voy a pagar o va a suceder el día del arquero. El día del arquero ya existe, amigos. Se terminó ahí. Se cerró una parte de la historia.
0: Del chamullo.
1: Pero olvídate, es la caída del Imperio Romano.
0: Claro.
1: La derrota de Napoleón en Waterloo.
0: Constantinopla
1: y el día del arquero. Son hitos de la historia de la humanidad.
0: Yo creo que ese pasó ya a ser el día que los... porque viste que está la canción El día que los chanchos vuelen. Yo creo que ya ese... O sea, ese
1: ya está.
0: Lo único que falta es un chancho volar y...
1: Bueno, le pasó en los Simpsons.
0: Pasó
1: en los Simpsons y...
0: Guarda.
1: Ya está. Está clarísimo. Días de... algunos que conozcan, que sean reales, que quieran compartirlos. Y otros que digan, che, que lo tienen como una pregunta. ¿Existe? Sí. ¿Existe el día de tal cosa?
0: No sé, alguno podría decir el día del extraterrestre, moverlo por Messi, por el cumpleaños de Messi.
1: Por ejemplo. Por ejemplo.
0: Pero capaz que uno dice, ah, existe, pero no estoy de acuerdo el por qué. Que eso también está muy bien.
1: Discutir el por qué. Discutamos. Eso es filosofía.
0: Claro.
1: ¿Eh? Sí, yo sé que existe, pero no estoy de acuerdo.
0: No.
1: Por esto, esto y esto.
0: Filosofía barata y zapatos.
1: Totalmente.
0: Para ir cerrando, Andrés, venís muy bien en el tema plenos del Mundial.
1: No me digas nada. Ya sé cuál es tu no te voy a hablar, no te voy a responder.
0: No quiero mufarte ni antimufarte. Venís muy bien.
1: Voy a,
0: es una realidad.
1: O sea, metimos unos plenos ayer.
0: Lo bueno es que el sábado, cuando vayamos a Caras Extrañas, la primera ronda va por tu cuenta.
1: Si eso sucede...
0: Guarda.
1: Va a ir.
0: Y te quiero preguntar, recién preguntaba al aire, México va a jugar con Inglaterra. Octavos de final del Mundial el próximo sábado, si no me equivoco, sábado o domingo van a jugar en México. Y ayer, cuando vi que se formó ese partido, dije en mi cabeza y empecé a pensar y le di vuelta, ¿quién quiero que gane? Porque con Inglaterra tenemos una rivalidad histórica que comenzó a partir de Malvinas y se trasladó al fútbol después de ese partido del 86. Y quedó esa rivalidad. Ellos nos tratan de ladrones, de la mano de Dios, nosotros le decimos a ellos que son unos invasores, bueno. Y después tenemos a, que algunos consideran hermanos latinoamericanos, saludo a Camilo Macari, México, que ellos nos tienen a nosotros como rivales, supremos de todo. Entonces yo te pregunto, octavo de final, ¿quién querés que gane? ¿Inglaterra o México? ¿México o Inglaterra? Es una pregunta que va desde lo que uno siente y desde uno lo que uno desea también.
1: Mañana te contesto.
0: Mirá qué tremendo, mirá qué tremendo. Se van a quedar con Andy para hacer No lo soñé. Nosotros nos vamos a reencontrar mañana cuando va a contestar Andy, seguramente. Una nueva jornada y bajándole la persiana a la semana. Que tengan una linda jornada. El día del orgullo zombie, me dicen por acá. 4 de febrero.
1: Nada, es tremendo.
0: Que tengan una linda jornada. Nos vamos con Menfi la blusera. Chau.

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1: Hoy elegir un hotel parece más fácil que nunca, pero también más engaños, porque muchas veces reservamos viendo fotos perfectas y terminamos descubriendo que el problema no era la habitación, era todo lo demás. Por eso, los viajeros frecuentes siempre te dicen algo muy simple. Un hotel no se elige por cómo se ve, se elige por cómo te hace viajar. Y ahí hay detalles claves que cambian completamente una experiencia. Por ejemplo, la ubicación real, si tiene transporte cerca, si hay ruido en la zona o incluso si las fotos fueron tomadas hace 10 años. De hecho, cada vez más gente hace algo que es muy importante. Primero, leer las críticas negativas de cada uno de los alojamientos y después buscar si hay fotos que sacaron los viajeros. Porque si 100 personas distintas se quejan de lo mismo, probablemente sea verdad. Y otro error muy común, elegir el hotel más lindo, pero que después está lejísimo de todo. A veces terminas gastando más en taxi, en tiempo, en cansancio, que en una habitación. Por eso, siempre ten en cuenta de no buscar el hotel perfecto. Busca el hotel que mejor encaje con el viaje que querés hacer. Porque al final, un mal hotel te puede arruinar un gran destino y uno bien elegido puede mejorar muchísimo el nivel de un viaje normal.
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0: amigas Johnnies, 9:21 minutos en este momento en la República Argentina. Arrancamos, de manera oficial, este No Lo Soñé. Día jueves, jueves 2 de julio, mucho frío en Córdoba, cielo cubierto. Un día para no estar dando muchas vueltas por las calles. Te invitamos a quedarte a partir de ahora con tu mate, con tu café o, bueno, con tu jornada laboral o en la ocupación que tengas en esta parte de la jornada. Nosotros te vamos a proveer de data, de entretenimiento. Te vamos a contar algunas cosas que estimamos sean relevantes para vos en esta parte de la jornada. Y escucharemos muchas, pero muchas canciones. Algunas propuestas por nosotros y otras, obviamente, y aquí va otra invitación, propuestas por ustedes. ¿Dónde lo pueden hacer? En el 5690-166, sino, como siempre les digo, nos encuentran en todas las redes sociales, Facebook, Twitter, Instagram, TikTok, con mucha data adicional, además, y grandes concursos, como el que te contaba recién Pato Rabat, el gran concurso que tenemos allí en Instagram, donde podés participar por el vinilo de Papo por Juanse volumen 2, más una bandeja de sonido para poder escucharlo. 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Además de eso, cómo va a estar el tiempo. Además de eso, cómo está el tránsito. Y mucho, pero mucho más.
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1: Un minuto de noticias en Grupo Shopping. En el país, el Servicio Meteorológico Nacional emite una alerta por frío extremo. Una masa de aire polar de origen antártico genera un marcado descenso de las temperaturas en gran parte del país. El aviso de nivel amarillo alcanza 17 provincias argentinas e incluye la región central. En las sierras de Córdoba existen probabilidades de nevadas para las próximas horas debido al ingreso del frente gélido. En deportes, Estados Unidos vence a Bosnia y clasifica en el Mundial. La selección norteamericana derrotó al conjunto europeo por 2-0 en un encuentro disputado en California. El equipo anfitrión aseguró su lugar en los octavos de final con goles de Balogun y Tillman. El conjunto dirigido por el argentino Mauricio Pochettino enfrentará a Bélgica el próximo lunes 6 de julio. El pronóstico para el día de hoy, cielo nublado durante toda la jornada, viento del sudeste rotando al norte, máxima 9 grados.
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0: Vida en la mayor parte de Córdoba capital. Hay demoras habituales, ¿eh? En Avenida de Circunvalación, en Avenida Colón, Rafael Núñez, lo mismo que en la Avenida Sabatini y el ingreso por autopista Córdoba Carlos Paz, sin siniestros de magnitud reportados en el transcurso de la mañana. Hay cortes vigentes en la Avenida Juan B. Justo, entre Cortázar y Yadarola, por la reparación de un colector cloacal. Además hay desvíos señalizados para transitar particular y también para el transporte urbano. Por otra parte, continúan además las intervenciones iniciadas esta semana en Paso de Uspallata, entre Videla Castillo y Tambo Nuevo, y Ángelo de Peredo, entre Belgrano y Turrado Juárez. Sigue además el corte total de la Ruta Nacional 19 entre El Tío y Arroyito, por obras de mantenimiento. Los desvíos están debidamente señalizados.
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de Señalémelo, los chicos de Mendoza haciendo este temazo que es Nuevo Comienzo a las 9 y 51 minutos de esta mañana de día jueves. Hablábamos hace un rato con Pato de días raros, ¿no? De días raros. Y me encontré con una data de algunas cosas. El disparador específicamente fue que hoy 2 de julio es el Día Mundial del OVNI. Entonces empezamos a jugar con Pato con esto de, che, ¿qué se te ocurre de días raros? Y empezamos a tirar cosas, nada, como pensando en voz alta, ¿no? Como diciendo, bueno, ¿existe o no la posibilidad de que estas cosas sean o tengan un día? Y me encontré con, ahora sí, después de haber hecho un mínimo laburo periodístico de buscar información, me encontré con días raros. Por ejemplo, el 19 de septiembre es el Día Internacional de Hablar como Pirata. Andá a saber qué será hablar como pirata. No me animo a profundizar mucho más. Mucho hincha de Belgrano seguro dirá, bueno, hablar como se habla acá en Alberdi, ¿no? En el Julio César Villagra, con ese tipo de idioma. Pero bueno, existe un día que es el Día Internacional de Hablar como Pirata. Existe el Día de las Medias Perdidas, eso lo banco totalmente, pero lo banco a muerte, que es el 9 de mayo. 9 de mayo es el Día de las Medias Perdidas. La bronca esa que te da, no la media vieja, la media golpeada, la media que ya está para jubilación. Pero viste que hay uno a veces tiene un par de medias que se las compró, que están lindas, que son unas medias que invertiste mínimamente algo, y de golpe, ¿viste? Las medias tienen eso, que cada tanto desaparecen, nadie sabe a dónde van, y te desaparece una de esas medias que te gustaban, que invertiste una moneda. Te da un poco de bronca. El primero de febrero es el día de desayunar helado, por ejemplo. Estos son días reales, no los estoy inventando. Son días reales. Día de la pereza, lo banco a muerte. Es el 10 de agosto. Este me gusta. 6 de septiembre, día de leer un libro. Elevando un poquito la vara, ¿no? Por ejemplo. ¿Qué más? El día del peluche. Mirá, el 18 de octubre. Día Mundial del Inodoro el 19 de noviembre, hablando de días de raros, algunos que encontramos acá y que los compartimos. Y hay uno que es tremendo, que es el día del Air Guitar, de la guitarra imaginaria. El día del Air Guitar, la típica de muchos de nosotros, fundamentalmente los que con suerte podemos tocar una pandereta. Existe el día de la guitarra imaginaria, si lo habrás hecho, ¿no? Escuchando alguna canción que te gusta o con los auriculares y extendiendo la mano, el brazo izquierdo, ¿viste? Y poniendo la mano derecha ahí a la altura del ombligo como si estuvieras guitarreando como un campeón. Bueno, ese día también existe. Son las 9:54. Tengo regalitos, Tengo regalitos. Mañana juega la selección, tiene que ver con eso. Seguimos con el concurso para ver a los Pumas y Escocia. Y además, sí, empiecen a participar. Tenemos entradas para ver a Caras Extrañas y a la Grecia este sábado en Club Paraguay. 5690-166, esa es la vía, ese es el lugar. Catupecu Machu, entero o a pedazos.

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9: La agenda del fin de semana tiene el día sábado a Caras Extrañas presentándose en Club Paraguay. La banda invitada será La Grecia. Las entradas se pueden comprar a través de alpogo.com.
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10.06 y nos metemos en esta segunda hora. Pasaba un temazo de los Rodríguez, obviamente, ¿no? Para no olvidar, antes entero o a pedazos de los Catupecu Machu. 2 de julio, un frío, chicos. Un frío. Nieve en diferentes puntos de la Argentina. Ya vamos a hablar de eso, ¿eh? Vamos a hablar de eso, obviamente. En este caso, que tiene que ver con la ola polar que hay en diferentes puntos de la Argentina. Pero hablemos de otras cosas. Un día como hoy fallecía el famoso Michel Nostradamus, físico y poeta, astrólogo, 1566. O sea, imagínate, imagínate. Un día como hoy fallecía el filósofo Jacques Rousseau. Además, tenemos que hablar de cuestiones que tienen que ver con nuestro país, como lo que tiene que ver con el doctor Ignacio Pirovano, ¿sí? En homenaje a él hay un montón de hospitales en nuestro país que tienen ese nombre. Médico cirujano, argentino en este caso. Un día como hoy nacía Carlos Saúl. Carlos Saúl, 1930. Se suicidaba Ernest Hemingway, un día como hoy, el escritor estadounidense, ganó un Nobel de literatura. Tenemos que hablar también de Caro Peleriti, que hoy cumple años, nació en el 71. Lindsay Lohan también nacía un día como hoy. Margot Robbie nacía un día como hoy, en 1990. Tenemos que hablar también del fallecimiento de Mario Puzo, autor de la célebre obra El Padrino, una tremendísima película. Lo dijo Pato y es el Día Mundial del OVNI, World UFO Day, así se llama. Y es además el Día Internacional del Periodista Deportivo. Además es el Día del Trabajador Social en la República Argentina y el Día de la Agricultura. Así que, bueno, algunas cositas que tienen que ver con esta jornada. 10.08, estás en la mañana de 88.9. Estamos en vivo junto a José Perazzi, Pato Rabat, Valentín Molina, Camila Macari y todo el equipo de la radio. Llega Cerú, Girán, 10.09. Yo no quiero volverme tan loco.

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10-16 minutos, evolución la historia de una banda o de un artista en dos canciones. Hoy no te va a gustar. Cero a la izquierda. Y junto a Andrés Ciro Martínez, todo mal.

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Exactamente a las 10:26 minutos, Soda Stereo haciendo Séptimo Día. No descansaré. 10:26 minutos en este momento en la República Argentina y es tremenda la imagen con la que nos encontramos en esta jornada. Blanco en diferentes puntos, no solo de Córdoba, sino de la República Argentina, porque la ola polar que atraviesa nuestro país dejó este jueves algunas de las postales más impactantes del invierno y Córdoba volvió a teñirse de blanco. La combinación de una intensa masa de aire antártico, temperaturas bajo cero y humedad suficiente permitió el regreso de la nieve en diferentes sectores serranos de la provincia. Se registró caída de copos, garrotillo y demás en La Cumbrecita, en Camino de las Altas Cumbres, en Villa Yacanto, en Santa Rosa de Calamuchita, en sectores del oeste provincial como Villa de Pocho, donde también se observaron copos durante la madrugada. Si bien en las zonas altas de las sierras cordobesas la nieve es un fenómeno relativamente frecuente durante el invierno, la intensidad de esta irrupción polar permitió que el paisaje blanco apareciera en localidades donde no siempre ocurre, generando gran movimiento turístico y una gran cantidad de imágenes compartidas en redes sociales. Muy lindas, por cierto, muchas de ellas. El Servicio Meteorológico Nacional mantiene el ingreso de aire polar sobre gran parte del país, con temperaturas máximas de entre 8 y 10 grados para diferentes puntos para esta época. El frío extremo va a continuar al menos hasta comienzos de la próxima semana y no se descartan nuevas nevadas en las zonas serranas si se mantienen las condiciones de humedad. Así que bueno, ¿quién te dice que no veamos algún copito acá en la ciudad otra vez? Como sucedió en aquel 9 de julio del 2007, como sucedió un poquito en el 2009 y en el 2021. ¿Se acuerdan del 2021? Cuando estábamos en pandemia, que también amanecimos aquí en Córdoba con diferentes puntos de la ciudad pintados de blanco. ¿Quién te dice en una de esas? 10:28 minutos, mañana de día jueves, estamos en vivo en 88.9. 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
1: Un minuto de noticias en Grupo Shopping. En Córdoba aumentó la tarifa de la ITV y ya rigen los nuevos valores. Desde el 1 de julio entró en vigencia un nuevo aumento en la inspección técnica vehicular en Córdoba. Para autos particulares, el trámite pasó a costar 56.084 pesos, mientras que para motos arranca en 19.829 pesos. La actualización fue autorizada por el municipio y responde al ajuste semestral de costos del servicio. El SUEM extendió la retención de servicios por la demora en el pago del aguinaldo. La comisión directiva del SUEM resolvió extender hasta hoy la retención de servicios en los lugares de trabajo, medida que se mantendrá hasta tanto el Departamento Ejecutivo Municipal regularice el pago total del medio aguinaldo. Desde la municipalidad aseguran que el depósito se realizará junto con los haberes de junio este viernes. El pronóstico para el día de hoy, cielo nublado durante toda la jornada. Vientos del sector norte rotando al noreste, máxima 9 grados.
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El Indio haciendo un temazo que es el Charro Chino, exactamente a las 10:48 minutos en este momento en la República Argentina. Recién que habíamos escuchado

Si el amor se cae, canción de los Cafres, son los sonidos que nos acompañan en este buen tramo de la mañana. 10:48, te decía, casi la mitad del programa ya transitado, y el Mundial de Fútbol sigue con muchos partidos. Ayer con muchas sorpresas, no sé si sorpresas en realidad, pero con partidos muy cambiantes. La sorpresa era la gran victoria que tenía Senegal, que ganaba 2-0 a Bélgica, que se comían goles abajo del arco, como para liquidarlo, como para poner un 3-0, sellarlo con un Bélgica muy jugado, que iba al ataque. Y a los 86, Romero Lukaku ponía el 1-2. Y tres minutos después, Tielemans lo empataba a los 89. Faltando un minuto para que se termine el partido, Bélgica se ponía 1-1 contra Senegal. ¿Y qué pasó? Bueno, el mismo Tielemans. A los 125 minutos, con gol de penal, marcó el definitivo Bélgica 3, Senegal 2, que le permitió a Bélgica ya clasificarse a los octavos de final. Un rato antes también sufrió Inglaterra, que perdió 1-0 con Congo, que lo terminó dando vuelta con dos goles de Harry Kane, también cerca del final, y que le permitió también colocarse entre los 16 mejores. Ya por la noche, la victoria fue de Estados Unidos, el tercero de los locales, que también ha clasificado, como Canadá y como México, a los octavos. Goles de Balogun y de Tillman, el 2-0 de Estados Unidos, para dejar afuera a Bosnia-Herzegovina. Así que siguen sumándose equipos a los octavos de final. De hecho, hubo una picanteada y vieron que va a jugar... por los octavos, México contra Inglaterra. Y tiró un tuit Liam Gallagher, el cantante de Oasis. Dijo, jugamos contra México. Creo que íbamos a ganar 5-0. Jajaja, tiró Liam, bien picante y chicanero como normalmente tira. Y le contestó Fer, el cantante de Maná. Como diciendo, sí, vamos a ver, qué sé yo, cómo vas a tirar un 5-0, no sé qué. Y bueno, subió un videito como para responderle, si se quiere, a la picanteada que ya había tirado Liam un rato antes. Más adelante, en el transcurso de la mañana, les cuento quiénes juegan el día de hoy. Y bueno, seguimos ya a nada, ¿no?, del partido de la escaloneta mañana viernes por los 16avos frente a Cabo Verde, en Miami. 4 grados la temperatura en Córdoba, 81% la humedad.

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Ellos son los ratones paranoicos junto al señor Luis Alberto Spinetta, en este caso haciendo esto que es Sacrificio Japonés. Qué canción, qué linda canción. Bueno, hablando de Juanse, algunas datas para compartir. Una, ya la decía hoy Pato desde muy temprano, si vas a las redes sociales de Pobre Johnny, te vas a encontrar con mucho de lo que tiene que ver con lo que hicieron ellos, los ratones paranoicos, en Miami, que se convirtió en una ciudad argentina a nada del partido por 16avos ante Cabo Verde por el Mundial. En esta previa, Ratones Paranoicos dio un show en el Hard Rock de aquella ciudad ante una gran marea celeste y blanca, donde entre tantísimas imágenes se lo ve a Juanse cantando ahí, el que nos salta es un inglés, en medio de un montón de fans e hinchas argentinos. Y después de haber hecho un show súper, súper pirotécnico y rockero, junto a la banda de su vida, los Ratones Paranoicos. Pero también, hablando de Juanse, te recuerdo que tenemos a este tremendo concurso junto a Sony Music Argentina. Te regalamos el vinilo de Papo por Juanse volumen 2 junto a una bandeja de sonido para que puedas escucharlo, ¿sí? 5690-166, si no, en las redes sociales de la radio podés obviamente encontrar esto y participar. No se calla con nada. 4 grados la temperatura. 4 grados la temperatura en la capital de la provincia de Córdoba. Qué día, ¿no? Qué jornada. Qué frío. Me pongo a leer algunos mensajes que van llegando aquí, como el de nuestra queridísima Anita Klappenbach, que dice: hoy jueves, frío, celebrando 5 años de jubilada. Lindo día para todos. Abrazo y mates, dice nuestra queridísima Anita Klappenbach, que está por allí dando vueltas. Maximiliano dice: pintó cañón, y nos muestra un cañoncito dulce de leche. Qué rico el cañoncito dulce de leche. Yo tengo un conflicto con las facturas que tienen azúcar impalpable. A mí, yo soy una, me considero una persona muy fan de la factura. Yo, si veo una factura, pierdo, me salgo de los cabales, no puedo contenerme prácticamente, me rindo. Pero las facturas con azúcar impalpable me producen molestia. El azúcar impalpable me produce molestia porque mancha la ropa, porque te deja los pegoteados. No es una factura para comer, es una factura para la casa, ¿no? Vos estás en tu casa y la comes ahí tranquilo porque te puedes manchar, ensuciar, etcétera. Pero no es una factura para comer en público, la factura que tiene azúcar impalpable. Es una observación mía, otros mensajes que llegan a través del 5690-166 en esta mañana. Andy Palero, buena jornada. Ponete alguito de lo que vos quieras para pasar este frío polar. Voy por ese vinilo, nos dice Eliana. Bueno, grande Eli, te mando un beso. Gracias por escribir. ¿Qué hace Sandy acá desayunando con mi hijo? Quiero escuchar algún tema de los Auténticos Decadentes. Acá desde Maquis Librería. Bueno, un beso y un abrazo a la gente de Maquis Librería. 11:28 minutos en este momento de la mañana. Y escuchen esto. Escuchen esta canción linda, fina. Estás caminando por la calle, estás abrigadísimo, tenés auriculares, estás escuchando la radio por esa vía, te pones las gafas, te sentís en una peli, en un videoclip, caminás con mucha elegancia, con mucho estilo, y esta canción viene a musicalizar el videoclip de tu vida. Manu Moretti se acerca al micrófono. Ellos son los Estelares y la canción se llama Las Trémulas Canciones. Olvídate del frío en este momento, porque el frío y vos son casi una poesía, mirá.

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1: Un minuto de noticias en Grupo Shopping. En Córdoba aumentó la tarifa de la ITV y ya rigen los nuevos valores. Desde el 1 de julio entró en vigencia un nuevo aumento en la inspección técnica vehicular en Córdoba. Para autos particulares, el trámite pasó a costar 56.084 pesos, mientras que para motos arranca en 19.829 pesos. La actualización fue autorizada por el municipio y responde al ajuste semestral de costos del servicio. El SUEM extendió la retención de servicios por la demora en el pago del aguinaldo. La comisión directiva del SUEM resolvió extender hasta hoy la retención de servicios en los lugares de trabajo, medida que se mantendrá hasta tanto el Departamento Ejecutivo Municipal regularice el pago total del medio aguinaldo. Desde la municipalidad aseguran que el depósito se realizará junto con los haberes de junio este viernes. El pronóstico para el día de hoy, cielo nublado durante toda la jornada. Vientos del sector norte rotando al noreste, máxima 9 grados.
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1: En Córdoba en este momento la temperatura es de 7 grados, el cielo se encuentra nublado, los vientos soplan leves del sector sur, la sensación térmica es de 4 grados en este momento. 8 grados será la máxima esperada para esta jornada, no se esperan lluvias hacia la noche. La temperatura volverá a descender rápidamente y podría ubicarse cerca de los 2 grados centígrados con riesgo de heladas durante la madrugada. Mañana viernes mínima de 1 grado, máxima de 10 grados.
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0: las 11 y 45 escuchamos a esta banda que se llama Francia 98. Cuando habla el corazón es el nombre de esta canción. Francia 98 es una banda de un proyecto musical que arrancó en el 2017 y está liderado por Juan Ignacio Antonio, Iñaki Antonio. Iñaki Antonio es un ex futbolista profesional que hizo sus inferiores en River Plate, que integró selecciones juveniles con Kun Agüero, con Ángel Di María, que desarrolló buena parte de su carrera en Italia, pero que a los 27 años decidió dejar el fútbol. ¿Para qué? Para dedicarse a la música, lo que verdaderamente al tipo lo movía, lo que verdaderamente al tipo le gustaba. El nombre Francia 98, bueno, un homenaje, obviamente, al Mundial de 1998, según él, un torneo que marcó su infancia, y la de los integrantes de la banda, en este caso, con muchas influencias, según ellos, de Charly García, de Fito Páez, y más acá en el tiempo, de Tipitos y de Ella Es Tan Cargosa, así que bueno, aquí los tenemos, la banda de Juan Ignacio Iñaki Antonio, exfutbolista, devenido en músico, devenido en frontman, en cantante, Francia 98, haciendo esta canción que se llama Cuando Habla el Corazón, en la mañana de 88.9.
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me gusta esta canción, chicos, ¿eh? 11:59 Aliados en un viaje divididos desde Divididos, el álbum que han lanzado en el transcurso del 2025, álbum que se hizo esperar, pero que bueno, lo recibimos con todo, y que lo van a estar presentando ahora en el próximo mes de septiembre, el 19, en la Plaza de la Música, Divididos. En este caso con su nuevo material, con su nuevo álbum. Casi el mediodía en la República Argentina en este momento. Me meto un ratito en el WhatsApp, por ejemplo, con nuestra querida Rocío, que dice, acá de informes, haciendo informes, y justamente posee un cuaderno de Pobre Johnny, uno de con la portada del Indio. Y como siempre con la Johnny presente, dice. Che, ¿cómo están los profes y los maestros? ¿Ya cuándo arrancan con vacaciones de invierno? Deben estar esperando a full, ¿no? No sé cuánto de las vacaciones, no sé si seguramente hay una parte de las vacaciones donde ya tal vez tengan que retomar actividades por ahí antes que los alumnos y demás. Pero tengo varios conocidos y conocidas, maestros, docentes. Y los veo ahí medio quemados ya, ¿no? Viste, cuando la cabecita está como largando humo, que pide, estás pidiendo un, ¿cómo es? Un hydration break, ¿no? Una cosa así, como para después retomar el segundo semestre a full. Andy, querido, ¿cómo andas? Acá laburando, haciendo producción, veo que haces producción de empanadas, ¿eh? Muy bien, ahí con unas bateas con muchos rellenos, veo. Pasate algo de la 25, dame más, si puede ser. Saludos acá Gaby, y a todos los chicos de la pulpería. Mandale un saludo, por favor. Bueno, un saludo, ya está hecho, está dado, está brindado ese saludo. Abrazo, muchachos, que salgan buenísimas esas empanaditas. Andy Palero, buena mañana, muy buenos días. Vamos que se viene el fin de semana. Acá Siva, vuelvo a participar por los tickets para Caras Extrañas, para mover el cuerpo con este frío y con mucho rock del país con el Loco Junior. Abrazo gigante. Bueno, otro para vos. Gracias a ellos y a todos los que se comunican con nosotros en este día y en cada día, por supuesto. 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
1: Hoy elegir un hotel parece más fácil que nunca, pero también más engañoso, porque muchas veces reservamos viendo fotos perfectas y terminamos descubriendo que el problema no era la habitación, era todo lo demás. Por eso, los viajeros frecuentes siempre te dicen algo muy simple. Un hotel no se elige por cómo se ve, se elige por cómo te hace viajar. Y ahí hay detalles clave que cambian completamente una experiencia. Por ejemplo, la ubicación real, si tiene transporte cerca, si hay ruido en la zona o incluso si las fotos fueron tomadas hace 10 años. De hecho, cada vez más gente hace algo que es muy importante. Primero, leer las críticas negativas de cada uno de los alojamientos y después buscar si hay fotos que sacaron los viajeros. Porque si 100 personas distintas se quejan de lo mismo, probablemente sea verdad. Y otro error muy común, elegir el hotel más lindo, pero que después está lejísimo de todo. A veces terminas gastando más en taxi, en tiempo, en cansancio, que en una habitación. Por eso, siempre ten en cuenta de no buscar el hotel perfecto. Busca el hotel que mejor encaje con el viaje que querés hacer. Porque al final, un mal hotel te puede arruinar un gran destino y uno bien elegido puede mejorar muchísimo el nivel de un viaje normal.
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2: Esta semana en la pantalla grande tenemos el estreno de Supergirl. El largometraje de DC Studios ubica a Kara en un viaje interestelar. El punto de partida es un enemigo inesperado que golpeó cerca y lo obligó a unir fuerzas con un acompañante improbable en una travesía de venganza y justicia. En cuanto a las plataformas digitales, en Disney regresa el emocionante mundo de Pandora para disfrutar de Avatar: Fuego y Cenizas. Aún devastados por la muerte de un miembro de la familia en manos de los villanos, los Sully intentan proteger a otro ser querido. Además, llega la temporada final de El Oso, un joven chef que lucha para transformar una tienda de sándwiches junto a un equipo de cocina medio tosco. En HBO Max ya está La Casa del Dragón, la temporada número 3. La guerra civil alcanza su punto más brutal en esta nueva temporada. Con alianzas que se rompen y decisiones desesperadas, el conflicto se vuelve cada vez más personal y sangriento.
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Ellos son Los Piojos haciendo Taxi Boy, canción que fue parte de ese tercer arco, hermoso disco, 1996, verano del 92, mira, te lo digo así, El Farolito, ahí estaba Gris, un tangazo, Esquina Libertad, Don't Say Tomorrow, déjame acordarme de algunas de las canciones de ese disco, es impresionante ese disco, Al Atardecer, con León Gieco. Hermosa, una canción, una balada, es esa. Bueno, un disco impresionante, chicos. 12:17 en este momento en la República Argentina. Una jornada de mucho frío, donde en diferentes puntos de la provincia ha caído nieve, y en diferentes puntos de la Argentina también, en este caso. Así que, bueno, un día para abrigarse, y para ver fútbol, ¿por qué no? Porque hoy siguen los 16avos de final de la Copa del Mundo. Hay dos muy buenos partidos. A las 16 juega España. Uno de los favoritos a quedarse con la Copa del Mundo. Enfrentando a Austria. Uno de los rivales que tuvo Argentina en primera ronda. El partido se juega en el SoFi Stadium en Los Ángeles. Lo podés ver por Paramount, lo podés ver por D-Sports a este encuentro. Partido de la tarde del día de hoy. 16 horas, España-Austria en Los Ángeles. A las 20 juega el Portugal de Cristiano Ronaldo, que dicen los periodistas deportivos especializados. Aparentemente el técnico decidiría no ponerlo en el 11 titular en el partido de hoy. Aparentemente, bicho Ronaldo. Portugal-Croacia, partidazo en el BMO Field. Esto es en Toronto, ¿sí? A partir de las 20 horas. Teis Sports, Telefe, además de Paramount y D-Sports. Ese lo van a poder ver absolutamente por todos los canales, Así que dos tremendos partidos para este jueves 2 de julio, 16 horas, y de luego a las 20, el otro de los encuentros. Todo súper a la expectativa de lo que pueda pasar mañana con el partido de la selección argentina, de la escaloneta, a partir de las 19 horas. Son las 12:19, justamente. Te recordamos que en esta mañana te estamos regalando entradas para ver a Caras Extrañas y a la Grecia en Club Paraguay el sábado. 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Y además, recordá que podés seguir participando por los tickets que tenemos para ir al Mario Alberto Kempes este próximo día sábado, alentar a los Pumas, que van a estar enfrentando a la selección de Escocia, aquí en el estadio más importante del interior de la República Argentina. Nos quedamos con la Bersuit. Nos quedamos con esta. La argentinidad al palo.

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15: Doce de la noche en La Habana, Cuba.
16: Once de la noche en San Salvador, El Salvador.

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1: 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Internacional. Venezuela enfrenta una crisis por los terremotos. Las autoridades confirman más de 2.200 fallecidos por los sismos en el norte del país. Miles de rescatistas trabajan actualmente en la remoción de escombros. Buscan a las personas desaparecidas tras el colapso de las estructuras. El gobierno nacional recibe ayuda humanitaria y especialistas de diversos países del mundo. En deportes, la selección argentina ya está en Miami. La selección argentina llegó anoche a la ciudad de Miami, donde realizará hoy su última práctica oficial. El plantel nacional se enfrentará a Cabo Verde, que clasificó en el tercer lugar del Grupo H, este viernes 3 de julio a las 7 de la tarde, horario de Argentina. Aunque aún se desconoce si será titular, el Cuti Romero estará disponible para el encuentro de mañana. 5 grados, la temperatura en la ciudad de Córdoba, humedad 81%, viento del sector sur a 8 kilómetros por hora, cielo cubierto.
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Son las 12:41 minutos en este momento en la República Argentina. 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En este día y en cada día, haciendo esto que se llama No lo soñé, junto a José Perazzi, Pato Rabat, Valentín Molina, Camila Macari y todo, absolutamente todo el equipo de la radio. 5 grados la temperatura actual, 77% la humedad, 7 grados la máxima, según las previsiones. Esto es información del Servicio Meteorológico Nacional. Encontrarnos en todas las redes sociales, Facebook, Twitter, Instagram, TikTok. Por supuesto, nos podés escribir al 5690-166. 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
1: El estado del tránsito en este momento en Córdoba a las 12.55, circulación normal a moderada en los principales accesos a la ciudad. Se registran algunas demoras habituales por el inicio prácticamente de la tarde. Esto es en Avenida Colón, en diferentes tramos de Rafael Núñez, Sabatini, Vélez Arfiel, también en Avenida de Circunvalación, especialmente en los accesos hacia el centro. Juan B. Justo sigue cortada allí entre Cortázar y Yadarola. Lo mismo sucede con algunas intervenciones en Paso de Uspallata y Ángelo de Peredo, en este caso. Si estás en rutas, autopistas o autovías, debido a la ola polar, se recomienda circular con extrema precaución en los caminos serranos y zonas de altura, donde durante la mañana se registraron heladas y hay sectores con calzada resbaladiza.
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El señor Andrés Calamaro haciendo rehenes. En el final de este No lo soñé se viene un vivo bárbaro. 60 minutos de nuestros artistas favoritos totalmente en vivo acá en 88.9. Gracias a todos por acompañarnos. José Peraz y Pato Rabat, Valentín Molina, Camila Macari, en la producción general. Aquí Andy Palero charleteando con ustedes. Felicitaciones a Alejandro Galero. 491, te ganaste el premio de la Romanina. Ale, felicitaciones. En tanto que tenemos a Gabriel Farías, 188, te ganaste las entradas para Caras Extrañas. En este caso que se va a estar presentando en el Club Paraguay. Así que bueno, gracias, muchísimas gracias. En serio a todos, nos vemos mañana. Cuídense, abríguense desde muy temprano. Sin documentos con Pato Rabat, después venimos nosotros a partir de las 9 y ahora se quedan con toda la programación de Pobre Johnny, 24/7 canciones que hablan tu mismo idioma.

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1: Los Piojos reeditarán sus discos en formato vinilo. La banda del Palomar anunció en redes sociales que lanzará en formato vinilo sus últimos discos. Hicieron referencia a Verde Paisaje, Máquina de Sangre y Civilización. La tirada será limitada y próximamente estará a la venta. Los Gardelitos vuelven a Córdoba. La banda anunció su nuevo show en nuestra ciudad para el 5 de septiembre. El lugar elegido es la Plaza de la Música y las anticipadas ya se pueden comprar en Edén y Octubre. Fito tocará en España. El músico rosarino anunció que se presentará en el mes de septiembre en España. Será el 2 de ese mes en el Teatro Real de Madrid junto a un octeto de cuerdas y el 3 de septiembre en Barcelona en formato solista.
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1: 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Internacional. Venezuela enfrenta una crisis por los terremotos. Las autoridades confirman más de 2.200 fallecidos por los sismos en el norte del país. Miles de rescatistas trabajan actualmente en la remoción de escombros. Buscan a las personas desaparecidas tras el colapso de las estructuras. El gobierno nacional recibe ayuda humanitaria y especialistas de diversos países del mundo. En deportes, la selección argentina ya está en Miami. La selección argentina llegó anoche a la ciudad de Miami, donde realizará hoy su última práctica oficial. El plantel nacional se enfrentará a Cabo Verde, que clasificó en el tercer lugar del Grupo H, este viernes 3 de julio a las 7 de la tarde, horario de Argentina. Aunque aún se desconoce si será titular, el Cuti Romero estará disponible para el encuentro de mañana. 5 grados, la temperatura en la ciudad de Córdoba, humedad 81%, viento del sector sur a 8 kilómetros por hora, cielo cubierto.
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0: Muchísimas gracias. 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

0: Gracias.
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2: Hoy elegir un hotel parece más fácil que nunca, pero también más engañoso, porque muchas veces reservamos viendo fotos perfectas y terminamos descubriendo que el problema no era la habitación, era todo lo demás. Por eso, los viajeros frecuentes siempre te dicen algo muy simple. Un hotel no se elige por cómo se ve, se elige por cómo te hace viajar. Y ahí hay detalles clave que cambian completamente una experiencia. Por ejemplo, la ubicación real, si tiene transporte cerca, si hay ruido en la zona o incluso si las fotos fueron tomadas hace 10 años. De hecho, cada vez más gente hace algo que es muy importante. Primero, leer las críticas negativas de cada uno de los alojamientos y después buscar si hay fotos que sacaron los viajeros. Porque si 100 personas distintas se quejan de lo mismo, probablemente sea verdad. Y otro error muy común, elegir el hotel más lindo, pero que después está lejísimo de todo. A veces terminas gastando más en taxi, en tiempo, en cansancio, que en una habitación. Por eso, siempre ten en cuenta de no buscar el hotel perfecto. Busca el hotel que mejor encaje con el viaje que querés hacer. Porque al final, un mal hotel te puede arruinar un gran destino y uno bien elegido puede mejorar muchísimo el nivel de un viaje normal.
1: Esto fue Modo Viajero con Marcelo López. 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
1: Momo Sampler, de Los Redondos.
2: Momo Sampler es el décimo y último álbum de estudio de Patricio Rey y sus Redonditos de Ricota. Lanzado en el 2000, sigue la línea de su antecesor, buscando nuevos sonidos y formas para sus canciones. El disco se grabó en Luz Bola, por El Indio y Sky. El resto de la banda participó mínimamente de las grabaciones en el estudio.

0: En la carátula frontal había un medallón hecho a mano. Se podía sacar y usar colgado del cuello como un escapulario cerca del corazón.
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1: Un minuto de noticias en Grupo Shopping. En Córdoba, empleados judiciales convocan a paro tras rechazar la oferta salarial. Los trabajadores judiciales de Córdoba anunciaron una medida de fuerza luego de rechazar la propuesta salarial presentada por la provincia. El gremio considera insuficiente la oferta frente al contexto inflacionario y exige una mejora inmediata. La protesta podría afectar el funcionamiento de tribunales y sumar presión en plena negociación paritaria. En el país, Adorni oficializó su renuncia al directorio de YPF. Manuel Adorni presentó formalmente su salida del directorio de YPF, cerrando así su desvinculación total del Estado tras haber dejado la jefatura de gabinete. La decisión ya había sido anticipada por el presidente Javier Milei y se da mientras avanza la investigación judicial por presunto enriquecimiento ilícito. 5 grados, la temperatura en la ciudad de Córdoba, humedad 81%, viento del sector sur a 10 kilómetros por hora, cielo cubierto.
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1: El próximo partido de Argentina será en Miami. Y hay un dato que entusiasma. Jugará en una ciudad donde la presencia de argentinos es enorme. Según estimaciones y relevamientos demográficos recientes, en el condado de Miami-Dade viven más de 33.000 argentinos, siendo la comunidad argentina más grande de todo Estados Unidos. Miami es conocida por muchos como la capital argentina de Estados Unidos. Hay barrios enteros donde es común escuchar acento porteño, cordobés o rosarino. También podemos encontrar restaurantes con asados, panaderías con facturas, supermercados con yerba y dulce de leche y hasta encuentros masivos para ver partidos de la selección. El fenómeno creció muchísimo en este último tiempo, pero explotó definitivamente con la llegada del capitán Lionel Messi al Inter de Miami. Desde entonces, la presencia argentina en la ciudad se volvió todavía más visible. Por eso, para el próximo partido se espera que la selección argentina sea realmente local en los Estados Unidos.
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1: Un minuto de noticias en Grupo Shopping. En Córdoba, empleados judiciales convocan a paro tras rechazar la oferta salarial. Los trabajadores judiciales de Córdoba anunciaron una medida de fuerza luego de rechazar la propuesta salarial presentada por la provincia. El gremio considera insuficiente la oferta frente al contexto inflacionario y exige una mejora inmediata. La protesta podría afectar el funcionamiento de tribunales y sumar presión en plena negociación paritaria. En el país, Adorni oficializó su renuncia al directorio de YPF. Manuel Adorni presentó formalmente su salida del directorio de YPF, cerrando así su desvinculación total del Estado tras haber dejado la jefatura de gabinete. La decisión ya había sido anticipada por el presidente Javier Milei y se da mientras avanza la investigación judicial por presunto enriquecimiento ilícito. 5 grados, la temperatura en la ciudad de Córdoba, humedad 81%, viento del sector sur a 10 kilómetros por hora, cielo cubierto.
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1: Hoy elegir un hotel parece más fácil que nunca, pero también más engaños, porque muchas veces reservamos viendo fotos perfectas y terminamos descubriendo que el problema no era la habitación, era todo lo demás. Por eso, los viajeros frecuentes siempre te dicen algo muy simple. Un hotel no se elige por cómo se ve, se elige por cómo te hace viajar. Y ahí hay detalles clave que cambian completamente una experiencia. Por ejemplo, la ubicación real, si tiene transporte cerca, si hay ruido en la zona o incluso si las fotos fueron tomadas hace 10 años. De hecho, cada vez más gente hace algo que es muy importante. Primero, leer las críticas negativas de cada uno de los alojamientos y después buscar si hay fotos que sacaron los viajeros. Porque si 100 personas distintas se quejan de lo mismo, probablemente sea verdad. Y otro error muy común, elegir el hotel más lindo, pero que después está lejísimo de todo. A veces terminas gastando más en taxi, en tiempo, en cansancio, que en una habitación. Por eso, siempre ten en cuenta de no buscar el hotel perfecto. Busca el hotel que mejor encaje con el viaje que querés hacer. Porque al final, un mal hotel te puede arruinar un gran destino y uno bien elegido puede mejorar muchísimo el nivel de un viaje normal.
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1: Un minuto de noticias en Grupo Shopping. En Córdoba, la madre de Agostina Vega pidió justicia por su hija. Melissa Heredia rompió el silencio tras el femicidio del adolescente de 14 años ocurrido en mayo. La mujer manifestó su confianza en la investigación liderada por el fiscal Raúl Garzón. Ella exigió la pena de prisión perpetua para los 4 detenidos en la causa. Según su testimonio, otras personas del círculo íntimo conocían el plan de los agresores. En el país, la Corte Suprema confirmó el decomiso contra Cristina Kirchner. El máximo tribunal rechazó los últimos recursos de la expresidenta en la causa Vialidad. Los jueces dejaron firme el embargo por 685 mil millones de pesos contra los condenados por irregularidades en la obra pública. Esta medida judicial alcanzó un total de 111 bienes patrimoniales. La justicia inició la tasación de las propiedades para su ejecución definitiva. Temperatura actual en la ciudad de Córdoba, 6 grados 2 décimas, cielo cubierto, humedad del 71% y viento del sector sur a 6 kilómetros por hora.
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1: El próximo partido de Argentina será en Miami. Y hay un dato que entusiasma. Jugará en una ciudad donde la presencia de argentinos es enorme. Según estimaciones y relevamientos demográficos recientes, en el condado de Miami-Dade viven más de 33.000 argentinos, siendo la comunidad argentina más grande de todo Estados Unidos. Miami es conocida por muchos como la capital argentina de Estados Unidos. Hay barrios enteros donde es común escuchar acento porteño, cordobés o rosarino. También podemos encontrar restaurantes con asados, panaderías con facturas, supermercados con yerba y dulce de leche y hasta encuentros masivos para ver partidos de la selección. El fenómeno creció muchísimo en este último tiempo, pero explotó definitivamente con la llegada del capitán Lionel Messi al Inter de Miami. Desde entonces, la presencia argentina en la ciudad se volvió todavía más visible. Por eso, para el próximo partido se espera que la selección argentina sea realmente local en los Estados Unidos.
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0: ¡Qué hermosura! Muchas gracias por recibirla así, por darle esa fuerza. Muchas gracias.
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0: minuto de noticias en Grupo Shopping. En Córdoba, la madre de Agostina Vega pidió justicia por su hija. Melissa Heredia rompió el silencio tras el femicidio del adolescente de 14 años ocurrido en mayo. La mujer manifestó su confianza en la investigación liderada por el fiscal Raúl Garzón. Ella exigió la pena de prisión perpetua para los 4 detenidos en la causa. Según su testimonio, otras personas del círculo íntimo conocían el plan de los agresores. En el país, la Corte Suprema confirmó el decomiso contra Cristina Kirchner. El máximo tribunal rechazó los últimos recursos de la expresidenta en la causa Vialidad. Los jueces dejaron firme el embargo por 685 mil millones de pesos contra los condenados por irregularidades en la obra pública. Esta medida judicial alcanzó un total de 111 bienes patrimoniales. La justicia inició la tasación de las propiedades para su ejecución definitiva. Temperatura actual en la ciudad de Córdoba, 6 grados 2 décimas, cielo cubierto, humedad del 71% y viento del sector sur a 6 kilómetros por hora.
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2: Modo Sampler de Los Redondos.
0: El disco tiene 11 canciones, destacándose El Templo de Momo, La Murga de la Virgencita o Una Piba con la Remera de Greenpeace.

0: Fue presentado en abril del 2001 en el Estadio Centenario de Montevideo, Uruguay.
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0: En el mes de agosto siguiente, los Redondos darían su última aparición en vivo en el Estadio Cható Carreras de Córdoba.

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1: Hora pico en la tarde del día jueves y actualizamos el tránsito. Por un lado, se resguarda que el Camino del Cuadrado permanece con corte total por hielo en la carpeta asfáltica. En lo que respecta a la ciudad de Córdoba, hay demoras en Boulevard San Juan, desde la calle Independencia hasta Arturo M. Vaz, al igual que una gran congestión en el tránsito en la altura de Plaza España. Por otro lado, continúan las obras y se destaca el corte en calle Paso de Uspallata, entre Videla Castillo y Tambo Nuevo. También hasta mañana viernes, el corte total en calle Ángelo de Paredo, entre Belgrano y Turrado Juárez. Y por último, la intervención total en la calle Alejandro Magariño Cervantes, entre Juan B. Justo y Alejandro Aguado.
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1: Hoy elegir un hotel parece más fácil que nunca, pero también más engañoso, porque muchas veces reservamos viendo fotos perfectas y terminamos descubriendo que el problema no era la habitación, era todo lo demás. Por eso, los viajeros frecuentes siempre te dicen algo muy simple. Un hotel no se elige por cómo se ve, se elige por cómo te hace viajar. Y ahí hay detalles clave que cambian completamente una experiencia. Por ejemplo, la ubicación real, si tiene transporte cerca, si hay ruido en la zona o incluso si las fotos fueron tomadas hace 10 años. De hecho, cada vez más gente hace algo que es muy importante. Primero, leer las críticas negativas de cada uno de los alojamientos y después buscar si hay fotos que sacaron los viajeros. Porque si 100 personas distintas se quejan de lo mismo, probablemente sea verdad. Y otro error muy común, elegir el hotel más lindo, pero que después está lejísimo de todo. A veces terminas gastando más en taxi, en tiempo, en cansancio, que en una habitación. Por eso, siempre ten en cuenta de no buscar el hotel perfecto. Busca el hotel que mejor encaje con el viaje que querés hacer. Porque al final, un mal hotel te puede arruinar un gran destino y uno bien elegido puede mejorar muchísimo el nivel de un viaje normal.
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1: El próximo partido de Argentina será en Miami. Y hay un dato que entusiasma. Jugará en una ciudad donde la presencia de argentinos es enorme. Según estimaciones y relevamientos demográficos recientes, en el condado de Miami-Dade viven más de 33.000 argentinos, siendo la comunidad argentina más grande de todo Estados Unidos. Miami es conocida por muchos como la capital argentina de Estados Unidos. Hay barrios enteros donde es común escuchar acento porteño, cordobés o rosarino. También podemos encontrar restaurantes con asados, panaderías con facturas, supermercados con yerba y dulce de leche y hasta encuentros masivos para ver partidos de la selección. El fenómeno creció muchísimo en este último tiempo, pero explotó definitivamente con la llegada del capitán Lionel Messi al Inter de Miami. Desde entonces, la presencia argentina en la ciudad se volvió todavía más visible. Por eso, para el próximo partido se espera que la selección argentina sea realmente local en los Estados Unidos.
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1: Un minuto de noticias en Grupo Shopping. En Córdoba, la inflación de junio bajó al 1,87%. El índice de precios provincial registró su nivel más bajo en 11 meses. La calma en el valor de los alimentos y la caída del consumo interno impulsaron este resultado. Sin embargo, los aumentos en las tarifas y los combustibles impidieron un descenso mayor del indicador. En deportes, comienza la entrega de kits para la Maratón de la Ciudad. Más de 6.000 corredores retirarán sus acreditaciones este viernes y sábado en el Museo de la Industria. El predio ofrecerá una exposición constante deportivos y una propuesta para toda la familia. La competencia oficial largará este domingo por el aniversario de la ciudad de Córdoba. Temperatura actual en la ciudad de Córdoba, 6 grados, cielo cubierto, humedad del 73% y viento del sector sur a 6 kilómetros por hora.
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4: Vamos a hacer un tema que nos gusta a todos y que cantamos todos. La bifurcada.

0: Gracias.
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1: Un minuto de noticias en Grupo Shopping. En Córdoba, la inflación de junio bajó al 1,87%. El índice de precios provincial registró su nivel más bajo en 11 meses. La calma en el valor de los alimentos y la caída del consumo interno impulsaron este resultado. Sin embargo, los aumentos en las tarifas y los combustibles impidieron un descenso mayor del indicador. En deportes, comienza la entrega de kits para la Maratón de la Ciudad. Más de 6.000 corredores retirarán sus acreditaciones este viernes y sábado en el Museo de la Industria. El predio ofrecerá una exposición con stands deportivos y una propuesta para toda la familia. La competencia oficial largará este domingo por el aniversario de la ciudad de Córdoba. Temperatura actual en la ciudad de Córdoba, 6 grados, cielo cubierto, humedad del 73% y viento del sector sur a 6 kilómetros por hora.
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Siempre escucho el programa y me encanta. Me gustaría que alguien me llamara. 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

0: 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Durante estos 60 minutos no seremos responsables de la musicalización de la radio.
1: ¿Lo escuchamos?
0: Vamos a ver qué pasa.

Esta es la lista de canciones del rock en castellano de ChatGPT. Sí, sí, en Pobre Johnny, la inteligencia artificial hace una lista. 20 años de rock en nuestro idioma.

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1: El próximo partido de Argentina será en Miami. Y hay un dato que entusiasma. Jugará en una ciudad donde la presencia de argentinos es enorme. Según estimaciones y relevamientos demográficos recientes, en el condado de Miami-Dade viven más de 33.000 argentinos, siendo la comunidad argentina más grande de todo Estados Unidos. Miami es conocida por muchos como la capital argentina de Estados Unidos. Hay barrios enteros donde es común escuchar acento porteño, cordobés o rosarino. También podemos encontrar restaurantes con asados, panaderías con facturas, supermercados con yerba y dulce de leche y hasta encuentros masivos para ver partidos de la selección. El fenómeno creció muchísimo en este último tiempo, pero explotó definitivamente con la llegada del capitán Lionel Messi al Inter de Miami. Desde entonces, la presencia argentina en la ciudad se volvió todavía más visible. Por eso, para el próximo partido se espera que la selección argentina sea realmente local en los Estados Unidos.
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